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Más fuerte el aplauso para las actuales campeones regionales, para el campeonato de la, nacional del Club de Guasos de Arica. Pongámoslo nomás.

Atención a la señal horaria en FM Universidad de Magallanes. Exactamente 22 horas, 10 de la noche.

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0: directamente a la estación de la población Los Nogales, donde la cueca tiene su cuna ahí, con el gran Nano. Quiero que le demos un fuerte aplauso a este gran grupo, dueño de casa, parte de la familia del Bar Victoria. Fuerte el aplauso para dejar en el escenario a Los Nogalinos.
1: ¡Aguero!

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para la Pascua y el Año Nuevo, se instalaban fondas en la Alameda, desde la estación hasta Brasil. Venían de Valparaíso fonderos con flor de cantores de cueca del puerto. Parecían canarios para cantar. El público recorría de este a oeste y viceversa. La mejor fonda, los mejores cantores, tasando la mercadería, o sea, las gargantas, entraban cuando ya tenían dos o tres medios de chicha en el buche, o sea, cuando ya estaban con el choncho prendido. Porque parece que para enfrentar a la cueca chilena hubiera que ser valiente, tener la sangre como alborotada, como para entrar en pelea y tener valor para sacar el pañuelo, como si fuera un arma.

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Más fuerte el aplauso para los actuales campeones regionales, para el campeonato de la, nacional del Club de Guasos de Arica. Pongámoslo nomás.

0: Mejilla, el Cerro Santo Domingo, Los Siete Espejos, La Baldosa, E45. ¿Qué serán de aquellas milongas, angelito?
1: Conocemos, don Rúa, no alcancé a conocerla, pero vamos a ver si la recordamos.

0: Ya está.
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supuestamente era prohibida, aunque esa ley no tenía número y aunque al roto lo llevaban en cana, la cantaba igual, o sea, el roto se quedó con la cueca y la cueca se quedó en el alma del roto. Es por eso que es difícil que se la quiten, y si no hubiera sido por él, la cueca habría desaparecido, porque ha sido el único abogado que ha tenido. Entre los choros ha habido muchos buenos cantores de cueca. Podría nombrar unos cuantos, que son de prima, pero hay que morir en la rueda. La cantan con mucho sentimiento. Donde las condenadas, creo que era donde se cantaba más cueca, por Ecuador para abajo, que en ninguna parte. Pero ahí no entraba cualquiera, podía fácilmente salir con los pies para adelante. Donde las condenadas se cantaba todos los días del año. Llegaban obreros, comerciantes, carretoneros. Ahí los pacos no se animaban ni a preguntar la hora, porque uno que la preguntó no volvió a pasar por ahí, se iba por la otra calle. La pensión Maipú era otra parte donde la gallá sacaba chispa, y así como ahí donde la soy la culebra, donde la gancha, donde las orellanas. Bueno, ahí era para los de medio pelo y pelo entero, donde el loco Alfredo cantaban como malos de la cabeza y tenían una lora que al que entraba o pasaba o se paraba en la puerta le preguntaba hasta por la mamita y el surtido de garato, parece que había ido a la universidad. En esos años el parque no se conocía otra música que no fuera cueca. La gente para las fiestas patrias rechazaba cualquier baile. La cueca era la reina y señora de la fiesta. A toda la fonda entraba gente, pero las que más atraían la atención del público eran las fondas asalonadas, que eran casas de niñas que se trasladaban al parque casi con camas y petacas, porque ahí estaba el boca de caballo, o sea, el señor piano, cortinaje asalonado, las niñas con vestido largo, bien pintarrajeadas con sus lunares, que aunque fuleros, eran provocativos. Por eso que el público curso que no conocía las casas de niñas le causaba admiración al contemplar algo nunca visto. También ponían fondas comerciantes, gente aparte de todo esto. Por lo general era gente picada a la cueca o vivaracho. No era negocio para giles, porque para poner una fonda había que tener gusto. Siempre se tomaban los mejores pisos, las fondas asalonadas, 20 a 30 fondas juntas, donde a esa hora de las 4 de la tarde adelante ya no había mesas ni para remedio. O sea, se tomaban la plaza.

0: Indicamos la hora en FM Universidad de Magallanes. Exactamente 2 de la madrugada.
1: Directamente de la estación de la población Los Nogales, donde la cueca tiene su cuna ahí, con el gran Nano. Quiero que le demos un fuerte aplauso a este gran grupo, dueño de casa, parte de la familia del Bar Victoria. Fuerte el aplauso para dejar en el escenario a Los Nogalinos.

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4: ¡Ganchito! ¡Gancho! 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
5: ¡Vamos, compadre, que la mata ahora! ¡Hay que hacer el pelo, chiquillo! Vamos,

Cuando no había ya que atinar, recurrían a las pilchas, que era un reloj y un vestón, habiendo reformas hasta los zapatos. Íbamos a la peña. Y mientras llegaba el billete, con un poco se hacía un caldo para componer la máquina. Hasta el chuico se transformaba en capital. Así se remolía con canto en los conventillos. ¿Para qué decir en las picadas? Era de todos los días del año, menos el Viernes Santo, porque ese ha tenido el roto. Aunque tomador, pendenciero, ese día lo respeta con devoción. El roto diablo siempre tiene buen corazón con los inválidos, niños y ancianos, pero que lo pasen a llegar bueno y sano, pelea hasta con el diablo. Antiguamente eran duelo las cuecas, sobre todo en los bajos fondos. Para cantar con esa gallá había que ser buen cantor y guapo, porque se formaban ruedas de cantores. El que se pifiaba lo echaban para afuera o lo hacían servir. Peor si se repetía un verso. Ya con el choncho prendido, los que se creían mejores o eran, empezaban a sacar lo más difícil que tenían en la mente. Luego en verso se sacaban hasta la familia, más cuando había sangre en el ojo. Por eso que los duelos de cueca muchas veces terminaban en verdaderos duelos a puñaladas. Por la cueca murió mucha gente, algunos peleando de frente, otros se los echaron a la mala. No voy a poner ejemplo porque en la fila no se habla. Cuando pasaban los pacos o tiras por las calles y habían cuecas en los conventillos, se metían para adentro y los sacaban a todos, menos a las mujeres, si es que éstas no se metían. Pero cuando los pacos eran 4 o 5, porque la rotada era harto brava, sobre todo los que trabajaban en los hornos de ladrillo, que hay que ser medio animal para cargar horno. Y si lo llegaban a sacar, los llevaban más amarrados que un arrollado. Los echaban a un carrito, a caballo, que corría por Ecuador, de Amengual a la estación central. Lo hacían parar en la puerta de la 11 comisaría y a pegarse los tarimazos. Hasta cuando pasaba el carrito con algún picado a la cueca, echando su entonadita, corría la misma suerte. Y así se le persiguió, y más que todo en los barrios humildes. Es por eso que la cueca se refugió en las casas de niñas, en los arrabales, en los bajos fondos, cárceles y presidios.

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Más fuerte el aplauso para los actuales campeones regionales para el campeonato de la, nacional del Club de Guasos de Arica. Pongámoslo nomás.

FM Universidad de Magallanes indica la hora. Exactamente las 3 de la madrugada.

queremos que ustedes se relajen, nosotros también nos vamos a relajar, los músicos. Queremos compartir con ustedes esta velada. Este concierto lo estamos grabando para dejar un testimonio. Así que los saludos vienen al final. Así que vamos a cantar entonces esta cueca dedicada a don Hernán Núñez.

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En FM, Universidad de Magallanes 88.9, indicamos la hora. Exactamente las 4 de la madrugada.

directamente de la estación de la población Los Nogales, donde la cueca tiene su cuna ahí, con el gran Nano. Quiero que le demos un fuerte aplauso a este gran grupo, dueño de casa, parte de la familia del Bar Victoria. Fuerte el aplauso para dejar en el escenario a Los Nogalinos. ¡Vamos!

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1: Hey. Indicamos la hora en FM Universidad de Magallanes. Exactamente las 5 de la madrugada. 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

Más fuerte el aplauso para los actuales campeones regionales, para el campeonato de la, nacional del Club de Guasos de Arica. Pongámosle nomás.

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Dueño de casa, parte de la familia del Bar Victoria. Fuerte el aplauso para dejar en el escenario a los nogalinos.

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indicamos la hora. Son las 7:30 de la mañana. 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

Más fuerte el aplauso para los actuales campeones regionales para el campeonato de la, nacional del Club de Huasos de Arica. Pongámoslo nomás.

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son las 8:30, 8:30 de la mañana. 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

justamente la estación de la población Los Nogales, donde la cueca tiene su cuna ahí, con el gran Nano. 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Fuerte el aplauso para dejar en el escenario a Los Nogalinos.

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Más fuerte el aplauso para los actuales campeones regionales para el campeonato de la, nacional del Club de Huasos de Arica. Pongámoslo en

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0: directamente a la estación de la población Los Nogales, donde la cueca tiene su cuna ahí, con el gran Nano. Quiero que le demos un fuerte aplauso a este gran grupo, dueño de casa, parte de la familia del Bar Victoria. Fuerte el aplauso para dejar en el escenario a Los Nogalinos.
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Más fuerte el aplauso para los actuales campeones regionales para el campeonato de la, nacional del Club de Guasas de Arica. Pongámoslo nomás.

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directamente de la estación de la población Los Nogales, donde la cueca tiene su cuna ahí, con el gran Nano. Quiero que le demos un fuerte aplauso a este gran grupo, dueño de casa, parte de la familia del Bar Victoria. Fuerte el aplauso para dejar en el escenario a Los Nogalinos.

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Más fuerte el aplauso para los actuales campeones regionales para el campeonato de la, nacional del Club de Guasos de Arica. Pongámoslo nomás.

0: Pucha, que lo hacen lindo, oiga. Ha sido gusto ver la pista
1: vamos
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1: Vamos a seguir cantando cuequitas, hoy.
0: Más nos motiva, así que vamos. 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

En FM, Universidad de Magallanes, indicamos la hora de este momento. Exactamente las 16 horas.

0: Marta.
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En FM, Universidad de Magallanes, indicamos la hora de este momento. Exactamente las 17 horas.

directamente de la estación de la población Los Nogales, donde la cueca tiene su cuna ahí, con el gran Nano. Quiero que le demos un fuerte aplauso a este gran grupo, dueño de casa, parte de la familia del Bar Victoria. Fuerte el aplauso para dejar en el escenario a Los Nogalinos.

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0: Dennis.
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0: En FM Universidad de Magallanes indicamos la hora exactamente 18 horas.
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Más fuerte el aplauso para los actuales campeones regionales, para el campeonato de la, nacional del Club de Huasos de Arica. Pongámoslo nomás.

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0: 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Y me echaron del matadero y el Lalo Durán me regaló esta ropa y me queda re grande. ¿Qué querés que le haga?
1: En realidad parecís payaso con esa ropa. Bueno, ¿qué le vamos a hacer?
0: Mala suerte.
1: Te vamos a cantar una cuequita para que te alegrí un poco.
0: Ya está, y Lalo también.
2: La pintita.

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0: Exactamente, la estación de la población Los Nogales, donde la cueca tiene su cuna ahí, con el gran Nano. Quiero que le demos un fuerte aplauso a este gran grupo, dueño de casa, parte de la familia del Bar Victoria. Fuerte el aplauso para dejar en el escenario a Los Nogalinos.
1: ¡Oh!

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Más fuerte el aplauso para los actuales campeones regionales para el campeonato de la, nacional del Club de Guasos de Arica. Pongámoslo nomás.